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Sí, me llama.

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2: Bueno, de los que levantáis, buenas noches. ¿A quiénes os estáis acostando? Ahora mismo nos separan unos minutos de las 8 de la mañana, casi las 8 y 4 minutos. Y tú estás en la mañana de Reyes, estás en Canal Fiesta. Ya sabes, hoy es domingo, es día 7 de junio, primer domingo de junio, cada vez más cerquita de las vacaciones. Y tú sabes que para disfrutar cualquier día como si fuesen vacaciones, lo que tienes que hacer es enchufarte desde bien temprano la radio musical de Andalucía, porque te traemos a los mejores artistas. Acabas de escuchar a Cepeda, que está de celebración esta semana en Canal Fiesta, pero tengo por aquí a Los Delincuentes, a David Bisbal, a Marc Anthony, tengo a Raúl y a la Madrid de Sachambao, a Sergio Dalma o a nuestra niña Pastori y Ana Mena. Y es que ya sabes que te ponemos la mejor música de tus artistas favoritos actuales y también de aquellos que te van a desbloquear Remembers en la cabeza. Ponte una buena tostada, ponte un buen desayuno y aprovecha para este domingo que tienes por delante, que seguro que tienes muchas cosas que hacer. Y además hay que aprovechar las mañanitas, que cada vez hace más calor y no veas cómo cuesta arrancar por la tarde. Así que si tienes pensado hacer deporte y moverte hoy, corre, corre. Yo te animo, que tengo unos temazos preparados para que te pongas las pilas a tope. Pero antes, con Antonio Orozco, despierta.

No, si vamos a viajar hasta el pasado, pero bien, pero bien. No sé si los centenias que me escuchan sabían quién era Heidi, pero bueno, si no, le preguntáis a vuestros padres. Heidi era una niña que siempre estaba pues en las nubes. De hecho, tenía un columpio que llegaba hasta las nubes. Y yo creo que esas nubes eran como las de los delincuentes. Nubes de...

verles celebrando esos 25 años de Sentimiento Garrapatero, 25 años como Canal Fiesta, por ejemplo, en Sevilla el 14 de junio, luego estarán en julio en Cádiz, también tendrá en Fuengirola, en Torrevieja, en fin, en un montón de sitios porque están de celebración estos 25 años que llevan con nosotros, como los 25 años que lleva contigo Canal Fiesta, al que también vas a poder ver dentro de muy poquito por España, es a nuestro David Bisbal. Dentro de nada, en agosto, lo vas a poder ver en Cádiz. Yo voy a ir a ese concierto, no me lo voy a perder, va a ser el viernes 7, pero vas a poder verle por muchísimos otros sitios. Por ejemplo, el 10 de julio en Torre del Mar, en Málaga, o el 20 de agosto en el Cultural Fest, en su tierra, en Almería. Así que vámonos con un poquito de David Bisbal.

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Pues eso, si te tengo aquí, si te tengo conmigo, si te tengo en la mañana Reyes, si te tengo en Canal Fiesta, escuchemos a Marc Anthony, una de las voces más clásicas de nuestra música, y también la de él, Sergio Dalma, Baila Morena.

Y es que esta canción, como te canta ahora Ana Mena, es todo un clásico. De Málaga para el mundo, Ana Mena, con su ex, que era un capullo galáctico. Que lo dice ella, ¿eh? Lo dice ella.

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Apoyando siempre a artistas jóvenes, apoyando a Lucía. Lucía con Z. Esto es He Roto Fotos, porque aquí en Canal Fiesta siempre apoyamos el talento, ya te lo he dicho, joven que nace. Y también apoyamos a los grandes artistas y sobre todo cuando se unen. Aquí, la Mari de Chambao y Raúl con Camarada Errante. Oye, que Chambao vuelva a los escenarios, ¿eh?

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3: Y en la mañana de Reyes no podía faltar ella, Niña Pastori. Ojo, yo el 12 de julio me voy a verla y seguro que se canta esta, que es periódico de ayer. A Écija me voy, a verla.

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La verdad que vaya pasada y qué bonito fue ese encuentro que tuvimos con Alejandro Astola, donde conocimos qué hay detrás de este temazo de Prometimos. Lo tienes en nuestra página web. También tuvimos un encuentro con él, con el que suena ahora, con El Arrebato. ¡Corre!

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3: Buenos días. Son las 9 de la mañana. Segunda hora de la mañana de Reyes. Y Pablo López nos va a contar por aquí qué desayuna. A ver, a ver.

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2: Buenos días, los que levantáis. Buenas noches. ¿Quiénes estáis acostando ahora? Sí, nos separan unos minutos de las 9 de la mañana. 9 ahora mismo, casi, y 4 minutos de la mañana. Y tú estás en la mañana de Reyes en Canal Fiesta, en ese programa que hace que te despiertes con energía para comerte el fin de. Y a la segunda hora, ni te digo. Eso sí, hemos empezado escuchando Esdrújula de Pablo López. Porque está bien arrancar las horas un poquito tranqui, por si eres de los que se le pegan la sábana, pero ya no me vale, ¿eh? Ya te quiero arriba saliendo a la calle, yendo a hacer los mandados, aprovechando para sacar el perro, para ir a comprar churros, para hacer un poquito de deporte, para irte a la playa o para ponerte a trabajar, que también hay personas que trabajamos los fines de semana. Para ti, estés haciendo lo que estés haciendo, te queda una hora de música por delante. Bueno, y después te queda Domínguez, Miki, Carmen Benítez, que te queda mucho Canal Fiesta. Esta hora la vas a tener animada, por ejemplo, con Vanessa Martín, con La Rosalía, con María Parrado, Carlos Baute, con Manuel Carrasco, Antonio José o India Martínez y Merche. Así que quédate conmigo, ponte el segundo desayuno, porque arrancamos y lo hacemos con un viajazo. Oh. Vámonos hasta las islas, porque allí nos espera algo.

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2: Equipo, tengo que reconocer que Lux, el disco de Rosalía, me tiene pues totalmente obsesionada. Pero cuando escuché esta canción, y además yo que vengo de una boda y me emociono mucho, supe que quería que sonase si alguna vez me casaba. Esto es Reliquia y para mí es toda una declaración de amor a la música.

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0: Nos gusta tanto Vanessa Martín que echándole un vistazo al archivo de Canal Fiesta vemos que hace 10 años era número uno en el top con Respirar de ti.
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0: En 2013 con Ropa desordenada, también por estas mismas fechas.
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0: Y hace un par de años también Vanessa, justo por estas fechas, era número uno con El Nudo.

Y Vuelo, Vanessa Martín, varias veces número uno este tema en Canal Fiesta. Y varias veces número uno también los temas de nuestro onubense más internacional, los temas de Manuel Carrasco. Hace una semana llegaba a lo más alto con este Oh, si pudiera. Que dentro de nada lo tienes por Sevilla. Ponle oído, ponle oído.

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0: Y ahora, damas y caballeros, un poco más de esos horribles momentos televisivos en que las cosas no salen del todo como nosotros, como han sido planeadas. 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
2: Y vamos a viajar ahora hasta el año 2007. Hay un cantante llamado Diego Martín.

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1: Ya sabes, en las redes sociales de Canal Fiesta tienes toda la información de tus artistas favoritos y también todos esos eventos que hacemos con ellos. Te he mencionado algunos durante la hora anterior, pero te tengo que recordar, porque va a sonar a continuación, el encuentro tan bonito que tuvimos con Antonio José, conociendo su disco Luz, donde se abrió totalmente con nosotros, nos contó lo que hay detrás de cada una de las canciones, cómo se siente en la industria, cómo está siendo su vida personal y nos reveló su gusto también por la gastronomía y la comida. Así que te voy a dejar aquí ahora con Antonio José sonando, pero quiero que vayas a nuestras redes sociales para que pinches la foto que tenemos del encuentro con Antonio José y corriendo te vayas a escuchar, si no lo has hecho todavía, cómo fue ese encuentro exclusivo que tuvimos con él. Por cierto, el 17 tienes otro. Ahora te cuento más. Pero antes, como te decía, vamos a escuchar un poquito de Antonio José, ¿no?

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0: Ahí estaremos nosotros el día 17 con Alejandro Bejarano y también te recomiendo que estés tú también con nosotros, porque en estos encuentros donde más puedes conocer a tus artistas favoritos. Seguro que se canta esta que está ya en el top 50. Carretera, ponle oído.

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1: ¿Qué ponemos ahora del disco Nexo para conocer mejor tu nuevo proyecto, Nila, aquí en Canal Fiesta ahora? ¿Cuál te apetece?
2: Pues lo que queráis, mira, poner Ya no estoy triste.
1: ¿Y verdaderamente ya no estás triste? ¿No es para menos con todo lo bonito que te está pasando?
2: Ya no estoy triste, claro que no, exactamente.
1: Pero aquí estás bien acompañado, ¿no?
2: Aquí siempre, porque está con Dólar conmigo y es increíble. Ya no

que vaya artista versátil y vaya registros tan diferentes que tiene nuestro Nil Moliner. ¿Te apetece escuchar un poco de él? Pues vamos con el Nexo 01. Esto es Me Acuerdo de Ti.

Neil Moliner, ¿qué dice? Que me acuerdo de ti y yo me acuerdo de todos vosotros y de todos los que hoy os llamáis Isaac, porque es vuestro santo. Así que felicidades, San Isaac de Córdoba, por cierto, ¿eh? Andaluz. ¿Sabéis qué pasa también hoy? Es el cumple de Juan Luis Guerra, que aparece, bueno, de hecho lo tenemos sonando en nuestro Top 50. Así que felicidades para todos vosotros, una de India Martínez, La Gitana.

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2: Equipo, van a dar las 10 de la mañana. Yo te voy a decir eso de sayonara, te dejo con Domínguez, pero recuerda que el próximo sábado nos escuchamos a las 8 de la mañana, que en mis redes sociales, @silacalvillo, @canalfiesta, pues nos vamos contando cositas y que estaré aquí el finde para darte los buenos días si te despiertas. Hola, buenas noches si te estás acostando. Ahora sí, sayonara.

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0: aquí.
1: Buenos días, con Mesalla, esta joven artista de San Fernando que seguimos desde hace mucho tiempo. Hoy tengo un montón de canciones para ti, para presentártelas en directo hasta las 2 de la tarde, el día verde. Y además es la número 1 en el Fiesta. Astola, Antoñito Molina, Melendi, ¿qué más?
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1: Espero que tengas un bonito día, que lo

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Aquí un temazo muy energético. Bueno, energético como el que acabas de escuchar ahora mismo de Beret. Vamos con Fangoria. Esta canción está muy de moda. Además, escalando posiciones en el top 50. Si te vas, que sea con la fiesta a otra parte y conmigo, ¿eh? En Huelva, Sevilla, Córdoba, Jaén, Cádiz, Málaga, Granada, Almería. Hoy, ¿dónde pasas el día? ¿Conmigo?

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1: La verdad o la imaginación, yo me voy con ellos. Fangoria en la radio.
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2: Yo me apunto. 21 grados en Archidona, 24 a esta hora en Almería. Tenemos en Ronda 26 grados, en Lebrija 23.

0: Eso.
1: C de Tangana con Gypsy King, Lérica con Salistre y Piquer. Madre mía, qué buena compañía. Esta canción se llama La Flor de la Vida. Es refrescante, es ideal para compartirla en este 7 del 6 en la radio a las 10 y 17.

Vamos, que no merece la pena. Que no, que no, que no merece la pena. En Canal Fiesta, Malú. Luego Ricky Martin con Tini. Gilo, Abraham Mateo. ¿Qué te apetece escuchar? Venga, que tomo nota, que quiero consentirte.

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0: imparable. Imparable está Antoñito Molina, que arrancó su gira Mis Últimos, me prometo, en Córdoba el viernes. Ahora vas a escuchar un temazo. En nada, a las 10:30.
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0: Después de Córdoba, vamos a tener a Antoñito Molina por partida doble en Jerez de la Frontera y en Marbella. La agenda de conciertos la tienes en la web de Canal Fiesta, donde también puedes escuchar la llamada que le hicimos al número uno ayer y la entrevista que le hicimos ayer también a Manuel Carrasco. Canalfiestaradio.es.

0: que siga así, Antoñito, y tú, que sigue así, imparable. 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Y el día 17 lo vas a tener en Canal Fiesta en un evento especial. 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
0: Pero no te confundas que es el 17, ¿eh? No este miércoles que viene, el 17. Ay, que estamos preparando un fin de fiesta en Canal Fiesta con un artista internacional que te va a encantar. Ahora vamos a gritarlo con Luis Fonsi.

0: Qué buenos recuerdos con Abraham Mateo y Ana Mena. Qué buenos recuerdos con Pastora Soler. Con Vanessa Martín, ayer estuvo en Jaén. Vanessa Martín y Manuel Carrasco. Ayer estuvo en Sevilla y en cualquier momento en Canal Fiesta, Alejandro Sanz. ¿Cuál es tu favorita? Como puedes sentir, canciones del recuerdo chulas y del recuerdo revitalizadas. En cualquier caso, Baila Morena.
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0: Para bailar la canción de nuestro baile. Ayer estuvo en concierto en Cabra. ¡Qué fantasía! Pablo López. ¿Tú estuviste? No me ponga los dientes largos.

Estaba lloviendo por aquí. A ver, ¿cuándo me cae el temazo más importante en la radio? ¿Cuándo? Dentro de unos minutos. Pero estás teniendo un día verde. 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Y vaya canción la que corona el Top 50. Ayer llamamos a Cepeda. Tienes el momentazo en la web del Fiesta o en Canal Sur Más Audio.

0: Quiero saber dónde andas, Taku, Jorge, en buenísima compañía, dirección Málaga, Costa del Sol. Espero que tengáis un bonito día y muchos besos para Doña Rosa. Que tengáis un buen día. Saludos a Richard. Oye, me gusta que me llevéis a todas partes, en el coche, mientras que haces deporte. Desde Écija, Natalia y José, muchas gracias. Afortunado yo por tenerte ahí. A David Corbacho también. ¿Y tú? ¿Tú dónde andas? ¿Cómo que dónde andas? Pues aquí, conmigo.
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0: perdón.
1: Wow, voy a darte un poquito de envidia porque ayer estuve con Pablo Alborán en su pedazo de concierto Kilómetro Cero en Fuengirola, en su tierra. La próxima parada aquí es ya mismo, esta semana que entra, en Sevilla el día 12, en la Plaza de España. Ya sabes que Pablo Alborán va a estar en Granada, va a estar en concierto también en Chiclana de la Frontera, y que en cualquier momento lo tiene sonando en Canal Fiesta, es uno de nuestros artistas top. Y la canción que acabas de escuchar, pues fue su último número uno en Canal Fiesta. Vamos con Efecto.

0: dueña de este mar de dudas. Un recuerdo de David de María en la radio.
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0: Mira, hora mágica, 11 y 11. Yo me estoy acordando yo de María Isabel. Su disco que se llama así y está dedicado a esa hora mágica, ¿no? 11 y 11, 12 y 12, 13 y 13. Aquí hasta las 14:00. Con muchas canciones y con una mujer de armas tomar.
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0: Mujer Loba, un temazo muy energético de esos que gusta sentir a todo volumen en Canal Fiesta. Así que venga, desde la radio.

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A mí me trae muy buenos recuerdos esta carita de muñeca. Esta canción de Sergio Contreras, que tiene ya unos cuantos años, mejor no te digo cuánto, ¿eh? Y de nuevo apareciste, aunque yo estoy aquí pendiente mirando por el rabillo del ojo. Entrará, entrará, entrará. Entra ya, entra sin llamar. De nuevo apareciste, pasaría eso más o menos, estaría Álvaro García ahí, no sé. Y de repente apareció ella. ¿Y quién? ¿Quién es ella? ¿Ella quién es, Álvaro?

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0: Mónica Naranjo este verano también tiene algunas paradas por aquí, por Andalucía. No sé yo si incluirá en su repertorio esto, pero como esta mujer siempre nos sorprende, de hecho está recurriendo a temas del disco Chicas Malas. Así que puede pasar cualquier cosa, ¿no? En San Juan de Aznalfarache se registran ahora 27 grados, 22 tenemos en Mijas Pueblo, 25 grados ahora mismo tenemos en Roquetas de Mar. ¿Y tú dónde anda? En Linares, 27 grados, 27 grados ahora mismo. Y con el Día Verde, el número uno de Canal Fiesta Radio y Cepeda.
1: Que muchas gracias a la gente que está votando todos los días ahí a vuestra radio Canal Fiesta por el número uno, que es un placer, es un tremendo placer estar ahí de vuelta en el número uno tan rápido, porque ha sido muy rápido, ¿no?

0: Dentro de un ratico vamos a escuchar íntegramente esta canción, que ya sabes que es la más importante en la radio y el número uno del Fiesta, que te lo trae Frutos Secos Reyes. 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El peliculón del barrio. Tenemos Mis Salvavidas de nuestra querida Pastora Soler y mucho, mucho más. Encantado de presentarte canciones en Canal Fiesta Radio hasta las 2 de la tarde en este domingo con el Domínguez.
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0: Me encanta conectar contigo y decirte el Fiesta aquí, a tu lado.
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Si hay ganas del barrio, que el otro día puso a la venta entrada y volaron las de Málaga, por ejemplo, segunda fecha, volaron también las de Madrid y las de Barcelona. ¡Qué barbaridad! Y qué ganas de ver al barrio. El año que viene gira, y tal y como dijo aquí en la última entrevista que ofreció en Canal Fiesta dentro de poco, nueva canción y el disco antes de que acabe el año, claro. Que para el 2027 tenemos que saberlas todas para cantarlas con él, con nuestro sombrero. ¿Qué tienes tú? Pedazo de domingo. ¡Guau! Wow.

difícil tiene que ser enamorarse de una superestrella. Hace nada estuvo en Sevilla haciendo doblete en la Plaza de España esta superestrella. Aquí sonando Aitana y ahora un artista muy, muy, muy querido en nuestra tierra, Antonio José.

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1: Luz, el disco de Antonio José y esta canción tan bonita, la canción de nuestro baile. Y hoy también es un día bonito, ¿no?
2: Hola, que no fielta. Quiero felicitar a mi mamá por que es su cumpleaños. Por una canción de La Diva.
1: ¿La Diva? ¿Como tu mamá?
2: ¡Mamá, te quiero!

Casualmente es el cumpleaños de mi hermana. ¡Felicidades! Venga, vamos a seguir celebrando la vida con todas estas canciones. Algunas ya han sonado. Otras en un ratico. Antoñito Molina solo o acompañado. La corredera. Aquí las canciones de Canal

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Y además a esta hora, un tema de cine. Van a dar las 12 en 7 minutos. Madre mía, cómo pasa el tiempo. Así que me quedan otras dos horitas para compartir en este domingo día 7. Cara Luna. Es una de las canciones más representativas de esta banda, Vacilos. Y el tema que también te dedico con mucho cariño en el Fiesta. A las 12 que te pongo el número 1.

0: sé yo cómo está ahora la luna, si menguante, si creciente, seguro que alguien me lo comenta. Es que me encanta estar en directo en la radio y comentar con los mejores oyentes de la radio. Te espero también en Domínguez JA.
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2: ¿Qué pasa, familia? Soy Andrés Coy. Qué felicidad estar por aquí de vuelta en Canal Fiesta. Vamos a estar hablando un poquito de Sol de Invierno, que es mi nuevo álbum. Y nada, espero que os guste mucho y que podáis sacar alguna canción. ¿Qué?

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0: esta es la canción más importante en Canal Fiesta. Vaya energía, qué contundencia y qué mensaje más especial el que lanza Cepeda aquí con este Día Verde, número uno en Canal Fiesta Radio. Y vaya número uno.
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0: Por cierto que ayer lo llamé para felicitarle y rápidamente le dije: oye Cepeda, vente el sábado que viene a Canal Fiesta. Vente, vente, ahí estaré, así que te esperamos. Y a ti también te espero el sábado en la cuenta atrás de Canal Fiesta. Esta semana el Día Verde del disco Llámame Luis está en el número uno. 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
0: Qué alegría me da estar aquí contigo en la radio, poderme dirigir a ti, poderte dar las gracias por elegir esta frecuencia modulada. Bueno, también por elegir nuestra aplicación o la web para escucharnos, o en qué plataforma estás sintiendo ahora este clásico de Pauli.

0: Lo mismo.
1: El 10 de julio va a estar en el Weekend Beach Festival. Bueno, este año, dice Bisbal, voy a ir a los principales festivales del verano. Y va a estar también en el Mar Latino de Cádiz el 7 de agosto. Y en Almería, por supuesto, su tierra, ¿cómo va a faltar? El 23 de agosto, Cultural Fest, Almería. Canal Fiesta, Ajedrez y ahora Mi Salvavidas. Otra voz potente de aquí de la tierra. Mira, Pastora Soler, David Bisbal. ¡Cuánto talento en el Fiesta! Y encima, una canción escrita especialmente para ella por Antoñito Molina. Si es que ella dijo, esto no es una canción, es un regalo. Y qué honor escucharte aquí, Pastora Soler.
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domingo contigo es mejor. Y encima con Gato Ventura. Qué alegría conocer a este artista gracias a ti. Me habláis mucho, Gato Ventura, Gato Ventura. Así está escalando posiciones en el Top 50. ¿Y tú no lo conoces? Pues mira, va a flipar con esta canción. El puntito rockero que le damos a esta mañana. O mediodía ya en Andalucía, en el 7 de junio. Además, veo yo un montón de oyentes ahí. Ponga Gato Ventura, es mejor. Es mejor que pongas a Gato Ventura. Y yo

tu concierto del verano, el que esperas con más ganas, con más ansia. ¿A Dani Martín también lo está esperando? Pues ya mismo está de vuelta por Andalucía. José Alberto dice: espero con ganas el concierto del último de la fila el 27 de junio en Sevilla. Ángeles Ávila, el de Camela y en agosto de Galván Real. Juan Luis Romero, a ver, en la Real Feria del Valle Manzanilla Huelva, Las Rodes, el 20 de junio. Esther, Carlos Rivera, que ya queda menos. Es verdad, Carlos Rivera tiene tres paradas en Andalucía, pocas me parecen, ¿eh? Sánchez, David, Antonio, Antoñito Molina, en Jerez. ¡Wow, qué suerte! Charo, el barrio. Hay ganas del barrio, ¿eh? Rocío Tello, Alejandro Sanz, en Fuengirola. Oye, pues lo mismo nos encontramos allí, ¿eh? El concierto del verano de Natalia y de Joselillo ya fue en Córdoba. Antoñito Molina, ¿no? Luego sigo pendiente de ti. Me encanta leerte en las redes sociales. Luego lo mismo hago un directo en Instagram. Te espero en Domínguez JA. ¡Que quiero verte!

me puede gustar más Marta Soto y esta canción, Quiero Verte, a ver si lo pilla, a ver si lo pilla, lo pilla. ¿Quieres equipar tu apartamento? 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
3: Alejandro Astola tiene una canción nueva con Antoñito Molina. Temazos que forman parte ya de nuestra vida y del listado de números uno de Canal Fiesta. Prometimos. Es la que te voy a poner ahora. Después, wow, vamos a hacer magia. Tú piensa en tu canción favorita y verás tú que pronto suena aquí en la radio. Son

Qué buenos recuerdos, de verdad, qué buenos recuerdos me trae a mí esta canción. Bueno, y todas, muchas, de Kiko y Sara. Hemos seguido a Los Caños y los seguimos, que están de vuelta. Las carreras en solitario de los hermanos Gaviño y, ya te digo yo, que me encanta compartir historias como esta. Y también me gusta interactuar con los mejores oyentes de la radio, vosotros, los de Canal Fiesta. A ver, ¿qué concierto es el que esperas con más ganas este verano? Me dice Pablo, los de Córdoba Leaf. Rocío, pues de momento voy a Bisbal. Y también quisiera ir a Alborán y Dani Fernández. ¿Y por qué no va? ¡Vayamos juntos! Mariloli Sánchez dice, yo estuve ayer en el de Alejandro Sanz, Pilar González, Dani Martín y Dani Fernández. Esperando con ganas a Manuel Carrasco, dice Paqui Donaire. Y no eres la única, ¿eh? No eres la única que lo espera. Muchas ganas. Interactuando en el Facebook de Canal Fiesta y en mi Instagram, en Domínguez JA, pues me encuentro un montón de amigos. Así que me pongo a saludaros a todos. Os invito a que le echéis un vistazo, por ejemplo, a los vídeos que subí ayer en el concierto de Pablo Alborán cantando con Salma. Qué maravilla. El Solamente Tú con la voz nada más, a capela, como le demandó el público. Qué arte tiene este hombre. Mejorando lo presente. Que no se acabe esta mañana, que a las

0: en Conil de la Frontera.
1: ¿Y qué pasó, ahí, Gonzalo, en Conil de la Frontera? En Armilla tenemos 27 grados a esta hora. 29 en Córdoba. 29 grados también en Palomares del Río. En Mijas, 25. En Motril, 25. A esta hora, en Lebrija, 30 grados y mil mariposas. ¿Conoces esta canción de Guille Toledano? No veas tú cómo votan por este artista. Ahora dime si a ti te gusta. Gracias.

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cuando estamos preparados para brindar por todo aquello que me diste. Esta historia maravillosa de Alejandro Sanz. Pues así acabó la película. Vaya concierto anoche en el Estadio de Sevilla. En Fuengirola será la próxima parada. Y la última ya de este tour. ¡Baila Morena! ¡Baila Morena!

la morena. Pero venga, hazlo ya, no esperes. La semana que viene en Córdoba, en el Teatro de la Axerquía, estará Sergio Dalma. El 12 de julio va a estar en Úbeda, más adelante en Jerez de la Frontera. Y también va a estar en Marbella, creo que te he dicho todas las paradas. Ah, y en Sevilla, y en Granada, y en Almería. Ahora sí te la he dicho toda. Noches de verano, ya se siente, ¿verdad? Noches.

0: Empezó.
1: Te preguntas quién es. Se llama Priego y Noche de Verano, esta canción que estamos apoyando en Canal Fiesta. Hora mágica. Bueno, ahora, ¿no? Aunque no sean la hora esta 10 y 10, 11 y 11, pero es buena, ¿no? Es buena hora.

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1: Uy, me he equivocado, esta no es la cuenta atrás. Bueno, sí, falta un minuto para la una.
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es un artista diferente, único, genuino. Ayer estuvo en Cabra en concierto y el 3 de julio estará en su tierra, en Fuengirola, en Mare Nostrum, y el 4 de agosto en Chiclana de la Frontera, en Concert Music Festival. Luego va a estar en Martos, en Córdoba, y aquí. Y aquí tengo yo muchas ganas de estar contigo, Pablo López, querido mío. Porque desde el principio vamos de la mano y nos gusta compartir tus éxitos con los mejores oyentes.

En realidad lo que viene a decir es que eres tan importante para él que hasta ha tenido que revitalizar el tema en buena compañía. Muy de moda ahora, ¿verdad? Revitalizar canciones que ya conocíamos, pero darle otro estilo o incluso cantarlas en buena compañía. Esta es muy nueva y no para de escalar en el top 50, cabeza de

0: García y se unió de nuevo a Quimi Portet y ahí están girando. De hecho, el primer concierto de la gira ya se celebró aquí en nuestra tierra. Han estado en Fuengirola, en Roquetas de Mar, y nos queda una cita con ellos ya mismo el 27 de junio en el Estadio de la Cartuja de Sevilla. Bueno, te hablo del último de la fila, pero es Manolo García. Así que nada, espero que te haya servido lo que quieras. Esto es Buffet Libre, Barra Libre. El Nudo y Vanessa Martín. Yo aquí ahora me derrito.
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1: Sí, sí, a ti te la estoy dedicando. ¿Te has enterado? ¿Qué a ti? Si te has enterado, dímelo, dime. Oye, que me he enterado, que es para mí. Novedades andaluzas, Condena. J. Cabello. Y mira, baila.

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1: Bueno, en realidad de Déjà Vu me gustaría poner Cemento, que es su nueva propuesta musical, que llega ya mismo. A ver si hacemos magia y los chicos de Déjà Vu dicen que suene ya en el fiesta. Ahora, oh, si pudiera. Vaya discazo, ayer lo estuvimos repasando con él en Canal Fiesta. Tiene la entrevista a Manuel Carrasco en la web, en Canal Sur Más Audio. Pero si quieres escucharla, espérate un poquillo. Espérate, que hasta las 2 de la tarde...

El último número uno de Manuel Carrasco, que tiene casi 50 número uno en el Fiesta. ¡Qué barbaridad! O sea, podríamos hacer un top 50 nada más que con canciones de Manuel Carrasco. ¿Quién va a los conciertos de Sevilla? ¿A uno, a dos, a tres? No serás tan loco como yo, que va a ir a los cuatro. ¡Qué barbaridad! Salvaje desde la raíz. Está imparable.

No, no se hace el duro, se hace el durísimo. Esta canción energética, ¿verdad? Que recuerda el verano, que está ya ahí a la vuelta. ¿Cómo se presenta? ¿Estás planificando? ¿Eres tú como yo ahí de dejarse llevar, de improvisar? Villanueva de las Cruces, ahora 33 grados. En este momento, en Benamaurel tenemos 30 grados. En Málaga capital, 26. En Jerez, 31. A ver, ¿dónde estoy ahora? ¿Dónde estoy? En Trigueros, 30 grados.

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2: 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Y de eso se trata, de ponerte canciones favoritas de ayer y de hoy. Esta a mí me encanta, pero lo interesante es que te encanta a ti también, ¿no? Así que venga, conviértete en el príncipe de los gatos ahora y ponle sintonía a tu...

recordando esta canción de Junior Míguez, este Sao Ke, que en su día hace ya unos cuantos años fue número uno en Canal Fiesta, llevando ahí su tierra por bandera. Y tú también, ¿verdad? ¿Dónde vas hoy? ¿A San José del Valle? ¿A la piscina? ¿A pegarte un chapuzón? Te mando un besazo gigante a ti, Isabel. A los que estén contigo, porque es que, chica, eres pura energía, esa de la buena, esa contagiosa, esa que transmite lo que viene siendo una persona de luz, una persona bonita, una persona vitamina, como diría también nuestro Álvaro García. Oye, pues si quieres, esa también te la pongo, si es que estoy aquí coleccionando canciones para que no te falte el ritmo en este día, mientras que tú, pues te pega el chapuzón, o estás celebrando la vida, soplando velitas, o estás ya de comilona, o haciendo deporte, o en el coche. Yo me quedo contigo, de aquí al infinito.

0: empieza el Mundial de Fútbol. México, Sudáfrica, Corea del Sur, Chequia, Canadá, Bosnia, Estados Unidos, Paraguay, Qatar, Suiza, Brasil, Marruecos. Es que me lo sé de memoria. Seguida, como siempre, poniéndole música al Mundial. Digo como siempre porque no es la primera vez que lo hace, ni la segunda.
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0: Siempre con la verdad por delante. Claro, la mejor carta de presentación, la verdad. Así que ten cuidadito que nadie te engañe, ¿eh? Este artista experimenta con el sonido. Acompañó a Lucy Callis en la canción Te Amaré. Se llama Tony Grox y tiene muchas cosas interesantes, ¿sí? Yo creo que vamos a seguir descubriéndolo todo aquí en Canal Fiesta. Oye, me tengo que ir. Llega Carmen Benítez. Te espero el sábado y el domingo que viene a partir de las 10 de la mañana. Pero si quieres, nos conectamos. ¿Qué es lo que tienen las redes sociales? Que nos acerca.
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0: A ver, que estoy cotillando lo que va a poner Carmen Benítez, Antoñito Molina, Melendi, Raúl. Poquito a poco entendiendo. Es que me voy a quedar, Carmen, claro. Me quedo aquí con Carmen Benítez, nos quedamos con Carmen Benítez y luego a las 4 Miki Rodríguez. Y lo dicho, nos seguimos en las redes sociales, nos encontramos aquí cuando quiera.

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3: Hola, ¿qué tal? Muy buenas tardes, soy Carmen Benítez y es un placer recoger el testigo que me deja José Antonio Domínguez y quedarme contigo las dos próximas horas de este domingo 7 de junio 2026, que espero que lo estés disfrutando muchísimo, pasándolo muy, pero que muy bien con los tuyos. Y gracias por elegir Canal Fiesta Radio como la banda sonora de estos momentos tan, tan bonitos. Un saludo muy cariñoso para los que estáis trabajando a estas horas. Vamos ahora con Antoñito Molina, imparable.

Quiéreme cuando menos lo merezca, porque será cuando más lo necesite. Sobre un texto de Oscar Wilde. ¿Cómo quieres que te quiera, Rosario y Sebastián Yatra? Vamos a quedarnos con Antonio Orozco y este Despierta.

0: gustó tanto llevándote canciones bonitas donde quiera que estés. La canción bonita de Carlos Vives y Ricky Martin. Y promesas que se hacen realidad, sí o sí, no hay duda. La promesa nos la trae Melendi a Canal Fiesta Radio.
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cosas poquito a poco y con mucho amor. Así sale todo muy bien. 25 años sobre los escenarios. La Mari de Chambao los celebra con buenos amigos, trayéndonos de nuevo los éxitos de Chambao, que nos inspiran a sacar lo mejor de nosotros. Aquí en tu canal Fiesta Radio, donde suenan tus artistas favoritos. Nos quedamos a continuación con El Arrebato y Lady Luna.

0: con sus botas rotas, esta compositora del puerto de Santa María nos llama muchísimo la atención. Es Neva y estamos deseando seguir conociendo a esta artista. Vamos a quedarnos ahora con Diego Martín, que llega con una canción sugerente, muy mágica, Cuando todo duerme.
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veces damos la sensación de ser muy fuertes, de poder con todo, pero tenemos un corazoncito que late, que se emociona. Todos, ¿eh?, tenemos este corazón que canta Antonio José. Y vale la pena cuidarlo, cuidarte ahora con Marc Anthony.

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Mónica y sus gafas de sol, que ya sabes que aquí me encanta recordarte lo ideal que es que tengas protección solar de todo tipo. Bueno, vamos ahora a quedarnos con Lorena, con una canción original de Lara Fabián que se titula Otro amor vendrá, llega con Esperanza.

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15: Hace 16 años, esta era la canción número 1 en Canal Fiesta, Gitana de Shakira.

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3: Hola, ¿qué tal? Buenas tardes, buen provecho a todos. Vamos a comenzar esta nueva hora juntos del domingo 7 de junio 2026 con el número uno esta semana, que es para esta preciosa canción que tiñe de verde esperanza pues todos tus sueños por cumplir.

porque solemos tener puesta toda nuestra atención en lo que pasó o en lo que pasará. Es una gran recomendación la de Merche y José de Rico. Vive el momento este que tenemos y que es irrepetible. Y eso te puede salvar de ciertas ansiedades. Así que vamos a ubicarnos aquí y ahora con Efecto Mariposa. Sálvame.

0: veces te encuentras con alguien y sabes que lo harías todo por esa persona. Por ti, Melón Diesel y Niña de Juan. Bueno, vamos a subirnos en esta furgoneta que está además customizada, que nos encanta para disfrutar, pues carretera y manta. Bueno, manta a estas alturas del año, como que no. Guaraná y la furgoneta del amor.
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Y así dando vueltas y vueltas alrededor de lo que te gusta, te llama la atención, dando vueltas alrededor de tu música favorita, desde Rauw Alejandro a Lola Índigo, Salmalia, Calícula, que te presentan en Canal Fiesta tus iniciales.

sensibilidad y cercanía en su voz. India Martínez, Los gatos no ladran, dentro de su disco Camino de la buena suerte, sino que la buena suerte venga a darnos el encuentro y que se quede con nosotros. Vamos a fantasear, vamos a soñar con los ojos bien abiertos, que esta música además nos incita a ello. Rosalía, dentro de Lux, Reliquia.

que me gusta este sonido, su voz y mi loco cowboy de Gara Durán. A veces pues se dice, venga, me pongo el loop y la escucho una y otra vez contigo aquí en Canal Fiesta Radio. Pero ¿por qué no? Vamos desde el presente a traernos éxitos de otro momento, lo que nos permite viajar en el tiempo. Fito y Fitipaldis, Por la boca vive el pez, era el álbum donde encontrábamos este Me equivocaría otra vez.

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1: Hace 16 años, esta era la canción número 1 en Canal Fiesta, Gitana de Shakira. ¿Talía?

Todos hemos pasado alguna vez una época rara de esa en la que nos cuesta dormir, cuesta sonreír, hasta cuesta reconocerse frente al espejo. Por eso emociona tanto esta historia de Antoñito Molina.

0: Ahí está Imparable.
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0: A veces uno dice, esta es la última llamada, el último mensaje, la última oportunidad. Y todos sabemos cómo acaba en muchos casos.

0: ¿Qué ponemos ahora del disco Nexo para conocer mejor tu nuevo proyecto, Nil, aquí en Canal Fiesta ahora? ¿Cuál te apetece?
1: Pues lo que queráis, mira, por él ya no estoy triste.
0: ¿Y verdaderamente ya no estás triste? ¿No es para menos con todo lo bonito que te está pasando?
1: Ya no estoy triste, claro que no, exactamente.
0: Pero aquí estás bien acompañado, ¿no?
1: Aquí siempre, porque está con Dólar conmigo y es increíble. Ya.

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1: Hay canciones que nacen grandes y juntar a Carlos Rivera con Alejandro Fernández era una de esas ideas que ya suenan bien antes de darle al play. Sin despedida habla de esos amores que terminan físicamente pero nunca desaparecen del todo. Personas que se fueron, pero también quedaron.

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A veces buscamos demasiado, ¿eh? Buscamos respuestas, buscamos explicaciones, buscamos certezas. Y justo cuando dejamos de hacerlo, aparece alguien. Y yo te encontré, habla precisamente de ese encuentro inesperado que termina cambiándolo absolutamente todo. De las personas que llegan sin hacer ruido y acaban convirtiéndose en una parte fundamental de nuestra historia. Así estamos iniciando esta nueva hora con Efecto Pasillo, Benja Torres y Tote. Y yo te encontré. Las 5 y 2 minutos de esta tarde maravillosa que estamos compartiendo de domingo en Canal Fiesta Radio. Y qué gusto compartir esta tarde contigo. Da igual si vienes de la playa, del trabajo, de una comida familiar interminable o de una siesta que se te ha ido de las manos. Lo importante es que estás aquí. Tenemos por delante una hora cargada de canciones que cuentan historias, que despiertan recuerdos y que, con suerte, te van a regalar más de una sonrisa. Subo un poquito el volumen y disfruta, que seguimos paseando juntos por esta maravillosa tarde andaluza. Y en esta próxima hora lo vamos a hacer, por ejemplo, junto a Lola Índigo, Dana Paola y Dennis Ray.

0: y jóvenes artistas como Álvaro García.
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0: O Gato Ventura. Y es que hay algo especial en las tardes de junio. La luz parece más bonita, la gente camina más despacio y hasta las canciones suenan diferentes, ¿eh? Quizás porque ya olemos el verano a la vuelta de la esquina. Gracias por dejarme acompañarte una hora más. Si estás conduciendo, buena ruta, ¿eh? Si estás trabajando, mucho ánimo. Y si simplemente estás disfrutando del domingo, sigue haciéndolo con nosotros.
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0: Hasta las 8 de la tarde vamos a estar compartiendo historias como esta, de las que sobreviven a los años porque hablan de cosas que nunca pasan de moda. La familia, la salud, el amor, los sueños y de todo eso habla A Dios le pido. Juanes escribió esta canción como una lista de deseos sencillos pero enormes. Saludos de Miki, buenas tardes, culos inquietos.

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1: Hay algo mágico en una carretera. No sabes exactamente qué vas a encontrar más adelante, pero sigues avanzando y al final la vida se parece bastante a eso. Alejandro Bejarano.

vamos a decir una verdad universal. Cuando te gusta alguien de verdad, pierdes bastante inteligencia durante unos días. Y precisamente de eso habla Fiebre. De esos momentos en los que una persona aparece y de repente el corazón empieza a funcionar a una velocidad que recursos humanos no aprobaría jamás. Ricky Martin, Wisin y Yandel juntaron aquí tres máquinas.

Hay canciones que son como una máquina del tiempo. Suena el primer acorde y de repente vuelves a una feria, a un instituto, a una plaza de verano, a aquella persona que te gustaba más de lo razonable. Solo tengo ojitos para ti tiene exactamente ese efecto. The Kai consiguió convertir una declaración de amor sencilla en una de esas canciones que varias generaciones siguen cantando de memoria.

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1: Hay personas que te gustan y luego están las que consiguen que empieces a hacer cosas rarísimas. De eso habla Santería, Lola Índigo, Dana Paloma y Dennis Rosenthal. Se acabó.

Hay cosas que se ven venir, como la primera ola de calor, la operación salida, el amigo que dice yo no voy a salir mucho esta noche y aparece desayunando churros a las 7 de la mañana. Y es que se ven venir.

0: Todos tenemos una persona que aparece en los momentos importantes, cuando todo va bien para celebrarlo y cuando todo va mal para sostenernos.
1: A puntito estaba de tirar la toalla, de saber que allá afuera no había quien me esperaba.

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1: Hay momentos en la vida en los que todo parece una pregunta. ¿Y si sale mal? ¿Y si no funciona? ¿Y si me equivoco? Hasta que de repente aparece alguien y desaparecen las dudas.

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0: ¿qué le hacemos? Si es que cuando suben las temperaturas en Andalucía se nos antojan sonidos como este. ¡Ay, qué rico!
1: Tú no quieres conmigo. 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

Hay promesas que se cumplen y otras que se quedan viviendo para siempre en el recuerdo. Prometimos habla precisamente de esas palabras que dijimos creyendo de verdad que durarían toda la vida, de esos planes que parecían escritos en piedra y que el tiempo terminó convirtiendo en nostalgia. Alejandro Astola tiene ese don de contar las emociones sin disfrazarlas, como quien se sienta contigo en una terraza y te habla de algo que pasó de verdad, y quizás por eso sus canciones llegan tan dentro. Porque todos hemos prometido algo de alguna vez con el corazón completamente convencido, y después la vida pues nos ha puesto en nuestro sitio. ¡Qué rápido pasan las horas cuando la música acompaña! Seguimos juntos en esta tarde andaluza que ya empieza a tener ese color especial de final de domingo. Ese momento en el que algunos empiezan a pensar en la semana que viene y otros deciden exprimir cada minuto que queda del fin de semana. Y aquí estamos nosotros poniéndole banda sonora a todo eso. Gracias por dejarme acompañarte en esta próxima hora. Cuidado, porque mira, van a estar con nosotros Karol G.

0: Que me gusta esto, ¿eh? Disfrutaremos de Provenza de Karol G y también del Nudo de Vanessa Martín. Cano y Justin Quiles también. Al igual que no se quiere perder esta tarde de domingo en Andalucía, los chicos de La Plazuela. El sol sigue caminando despacio hacia el horizonte, las carreteras siguen llenándose de historias, las ventanas abiertas dejan entrar el aire de junio. Mientras tanto, aquí seguimos compartiendo canciones, porque al final la radio tiene algo muy parecido a la vida. Está hecha de momentos pequeños que terminan convirtiéndose en recuerdos enormes. Bienvenidos y bienvenidas a una nueva hora de Canal Fiesta Radio.
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0: Hasta las 8 tú y yo aquí. Así que venga, va, sube el volumen. Buenas tardes, culos inquietos.

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1: Hay lugares que existen en los mapas y otros que existen en las emociones. Provenza es uno de esos, un rincón imaginario donde no pesan las preocupaciones, donde el pasado deja de molestar y donde la felicidad parece mucho más sencilla. Karol G cantándole.

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1: Hay heridas que no hacen ruido, simplemente permanecen ahí escondidas.
2: El oficio más bonito del mundo es saber vivir.
1: Qué bonito, Vanessa.
2: 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Las armas las tenemos en el corazón, en las palabras, en la ilusión,
1: ¿estés?
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0: Nos gusta tanto Vanessa Martín que echándole un vistazo al archivo de Canal Fiesta vemos que hace 10 años era número uno en el top con Respirar de ti.
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0: En 2013 con Ropa desordenada, también por estas mismas fechas.
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0: Y hace un par de años también Vanessa, justo por estas fechas, era número uno con El Nudo.
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2: Gracias querido José por este repaso de... los últimos números uno de Vanessa Martín en la lista de éxitos de Canal Fiesta Radio. Ya lo sabes, José Antonio Domínguez te espera cada sábado a partir de las 10 de la mañana para decidir un número uno en Andalucía. ¡Ay, que nos gusta, Vanessa! Y cuidado con lo que llega ahora porque hay canciones que piden permiso y luego está Rosalía, ¿eh? Tú ya tienes esa seguridad de quien sabe perfectamente lo que quiere y no tiene ninguna intención de esconderlo. La canción juega con el deseo, la atracción y esa tensión divertida que aparece cuando dos personas saben exactamente lo que está pasando aunque nadie lo diga en voz alta. Esto es tuya.
3: No.

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Hay sentimientos que se pueden esconder unos días, quizás unas semanas, pero llega el momento en el que el corazón te manda una notificación urgente. Y esta canción habla exactamente de eso. Si lo callo, muero tiene la esencia de la plazuela, raíces andaluzas, sonidos modernos y una forma muy directa de contar lo que duele y lo que emociona, porque guardar ciertas cosas dentro durante demasiado tiempo acaba pesando más que decirlas.

Hay historias que todavía no han empezado, pero ya nos importas. Ya es que no vaya a ser, habla de esos momentos de previos al amor, de la ilusión, del miedo, de la esperanza que aparecen cuando alguien comienza a ocupar demasiado espacio en nuestros pensamientos. Pablo Alborán cantándole a esa vulnerabilidad tan

Hay personas las que ya no hace falta discutir porque os conocéis demasiado. Sabes lo que va a decir antes de que abra la boca. De eso habla Mesaya en esta historia. Y cuidado, porque a veces pensamos que las revoluciones son cosas enormes. Cambios históricos, titulares del periódico, momentos que cambian el mundo. Pero Antonio Orozco propone otra idea. Y es preciosa.

0: ¿Qué me gusta esta revolución de Antonio Orozco? ¡Ay, en nada!
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0: Todos estudiamos la ley de Newton en el colegio, pero nadie nos avisó que también servía para explicar algunas historias de amor, porque hay personas que aparecen y generan una fuerza de atracción bastante difícil de combatir.

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1: Hay canciones que no se escuchan, se saborean. Y Dame Sal tiene exactamente eso, olor a playa, a piel morena después de todo el día al sol. Y esas noches que empiezan con un paseo y terminan viendo amanecer. Ali Quindó y Luis Romero juegan con la sal como metáfora de la vida, de la pasión y de las ganas de exprimir cada momento.

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0: gusta esto. Y es que hay canciones que parecen una conversación con uno mismo, ¿eh? De esas que nacen cuando te quedas a solas, cuando bajas el ruido y empiezan a aparecer las preguntas importantes. O Si Pudiera tiene precisamente esa esencia. Manuel Carrasco canta aquí al deseo de cambiar cosas, de volver atrás, de arreglar errores, de abrazar más fuerte a ciertas personas y, ¿por qué no?, de decir algunas palabras que quizás llegaron tarde. Pero también hay esperanza, porque la canción no vive solo de la nostalgia, vive del aprendizaje. Y eso la hace todavía más bonita. ¡Qué manera de iniciar esta nueva hora! 7:03 de la tarde de este domingo que estamos compartiendo en Canal Fiesta Radio. Y quizás estés conduciendo, quizás trabajando, quizás terminando de la playa o simplemente aprovechando ese ratito de tranquilidad. Sea donde sea, gracias por estar ahí. Tenemos por delante una hora llena de canciones que emocionan, artistas que cuentan historias y alguna que otra letra que seguramente te va a tocar el corazón. Así que ponte cómodo, ponte cómoda, que seguimos viajando juntos a través de este domingo andaluz en Canal Fiesta. Y, por ejemplo, va a estar aquí el Duende Callejero.
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0: En esta hora, no sé si tú eres muy futbolero, muy futbolera, pero también vamos a compartir la canción que Shakira y Burna Boy pues han hecho para el Mundial de Fútbol de este año 2026.

0: toda la suerte del mundo a nuestra querida selección española de fútbol, ¿eh?, en este Mundial de Estados Unidos, Canadá y México. Esperemos que salga todo bien. En esta tarde de domingo también estará Sonia Gómez. Y es que la tarde sigue avanzando sobre Andalucía. El sol empieza a suavizar la luz. Las carreteras acumulan kilómetros de regreso y las canciones siguen encontrando a la persona adecuada al otro lado de la radio.
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0: Ay, que me gusta compartir un domingo contigo y más con artistas andaluces como ella, Niña Pastori, cantándole al periódico de ayer. Saludos de Miki. Buenas tardes.

Ahí estaba Niña Pastori con Periódico de Ayer, utilizando esa imagen para hablarnos de relaciones que tuvieron su momento, brillaron con fuerza y finalmente se quedaron atrás. Y como es habitual, la gaditana con su elegancia y con su sensibilidad habitual. Cuando juntas a Café Quijano y Joaquín Sabina pasan cosas interesantes porque nadie cuenta las historias de amor, de desamor con tanta ironía, tanta calle y tanta verdad. No Tienes Corazón es una de esas canciones donde el reproche viene vestido con una sonrisa.

0: de café, largo de Quijano.
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Esta canción parece un anuncio por palabras, pero de los importantes. Se busca no habla de encontrar a alguien perfecto, habla de encontrar a alguien auténtico, de esos que todavía creen que las miradas puedan ser de verdad y las conversaciones largas para quedarse en los días complicados. Malú.

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todos hemos tenido etapas donde nos preocupaba demasiado lo que pensaban los demás. Demasiado. Hasta que un día descubres algo importante, que tu paz vale más que cualquier opinión ajena. Irrelevante habla precisamente de ese momento de recuperar la confianza y de volver a elegirte.

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1: Hay olores capaces de abrir puertas que creíamos cerradas. Una colonia, una calle, una tarde de verano y de repente regresan recuerdos que llevaban años escondidos. El perfume de la soledad juega precisamente con esa idea. Es David de María.

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Todos hemos tenido esa sensación de mirar atrás y preguntarte cuánto esfuerzo dedicaste a una persona que no estaba en el mismo lugar emocional que tú. Todo cambio de nada pone palabras a ese momento. Es una de las grandes canciones de una de esas voces andaluzas que adoramos. María Parrado.

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1: Hay personas capaces de prometerte la luna. El problema llega cuando descubres que solo son palabras vacías. Promesas que no llegaron a cumplirse declaran.

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3: Y Pepe Lu Ramos en la realización. Hola, ¿qué tal? Buenas noches. Abrimos local de ensayo hasta las 12, antepenúltimo programa de la temporada, y al que le hemos puesto el subtítulo de Novedades Urgentes. Todo lo que va a sonar esta noche es nuevo o relativamente nuevo, y además ninguna de esas canciones, ningún tema, va a durar más de 2 minutos y medio. Una demostración de cómo hacer buena música en mini dosis para esta generación que consume y devora contenidos a toda velocidad. Una forma muy común, por cierto, de incluir en los discos canciones cortitas son las intros, esas melodías que suelen abrir algunos trabajos a modo de instrumental y que dan paso luego pues a un desarrollo más amplio, en la mayoría de los casos con canciones luego muy diferentes a ese arranque introductorio. Para no repetirnos mucho, pues hemos escogido un ejemplo de ese tipo de temitas cortos, uno que dura solo 51 segundos y que se llama Primera Luz. Es la cancioncilla que abre El Nuevo Comienzo, un álbum editado el pasado 17 de abril por Nova 12, un grupo que suena por vez primera aquí. Son granadinos, se autodefinen como grupo de indie rock con inspiraciones espaciales y psicodélicas. Es un quinteto formado por Jorge, Jesús, María, Paco y Pablo, autores de las 7 canciones que componen un álbum en el que se han dejado el alma y del que están igual de orgullosos que de ilusionados. Esta es La Primera Luz, de Nova 12.

Bueno, pues precioso arranque de este especial Canciones Cortas con Nova 12 y su primera luz de 50 segundos. Vamos a subir un poquito el minutaje. Nos paramos en uno de los temas del nuevo disco de Lepanto, un trabajo llamado Daruma y del que empezamos a conocer canciones, fijaos, hace 2 años, ¿eh? Bueno, 2 años y 3 meses, porque fue en marzo de 2024 cuando escuchamos aquí Tornado, la canción con la que presentaba Lepanto este Daruma, que luego la vida ha ido retrasando y del que hemos llegado a ponerte incluso hasta 5 adelantos, ¿eh? Uno de ellos en estreno exclusivo aquí en Local de Ensayo. Hace pocos días, el jueves pasado, 4 de junio, por fin, a través de Florinata Record, Daruma ha pasado a ser de dominio público. 13 canciones que demuestran que la perseverancia da sus frutos y que nos presentan a Manu Carmona, Juanra Fernández y Ángel Peñalver, que son los actuales Lepanto, en búsqueda permanente de la conceptualidad heterogénea. Producción de Javi Valverde, en La Viña Baezana, duelo adictivo que deja espacio para pequeñas piezas juguetonas. Por ejemplo, esta, de apenas 1 minuto y 6 segundos, cuarta canción del álbum, la ha titulado Lepanto 4, y la letra no es nada complicada. Se trata de contar del 1 al 4, pero en diferentes idiomas. A ver cuántos reconoces. Lepanto.

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1: Badby Irulao empezaba Lepanto cantando esta canción en, o contando en euskera y luego en castellano, inglés, francés, alemán, chino. En fin, bueno, Lepanto surgieron en Almería, ¿eh?, aunque ahora andan vinculados a Granada. Nuestros siguientes protagonistas, en cambio, siempre han estado en el mismo sitio, en Sevilla. Y es que su nombre los condena, ¿eh?, a un exilio interior constante. Son Náufragos Permanentes, un grupo al que escuchamos aquí en Local de Ensayo hace justo un añito, cuando publicaron su EP Cuenta Atrás. Pero desde el pasado mes de febrero, Náufragos Permanentes tiene editado otro EP de 6 canciones, en este caso bajo el título de Si te pudiera recordar. Es uno de los grupos, yo creo, que más interesantes, ¿eh?, y más esquivos del panorama andaluz y sevillano, con una propuesta elegante, ensoñadora y recogida. Emilio Carmona y sus paisajistas compañeros utilizan las melodías como salvavidas para unas letras de melancolía nostálgica y de recovecos de luz. Este Si te pudiera recordar se cierra con una canción de 1 minuto y 27 segundos que se llama Dame un beso. Se lo damos a Náufragos Permanentes.

Dame un beso, cantan Náufragos Permanentes en un minuto y medio, en menos de un minuto y medio. Especial hoy, canciones cortas en local de ensayo. Estamos rondando ahora mismo ese minuto y medio que te decía, porque ese es exactamente el tiempo que los malagueños Construimos Escaleras le dedican a su tema Cortina Hogar. A ver, es una banda nueva, de muy, muy, muy reciente creación, quinteto formado por Paul, Nilsson, Fausto, Iván y Samu. También son muy jóvenes, de cortísima edad, pero de viejísimas influencias, ¿eh? Capaces de usar sin miedo la caja de ritmos y el saxofón para darle a su música una impronta bastante peculiar. Su primer disco está en camino, tienen el apoyo directamente ya del sello Carrier Records, y hemos tenido tres adelantos, a cada cual más sugerente. Uno de ellos, el que dura, como te decía antes, un minuto 30 y que se llama Cortina Hogar, hace referencia directa y con el mismo nombre a una tienda llamada así, ubicada en el barrio de Fuentolletas, en la capital malacitana. Debut para la historia del local de ensayo. Estos son Construimos Escaleras.

Vistas a las Torres de Martiricos, cantan aquí en Cortina Hogar, Construimos Escaleras, un grupo que acabamos de escuchar por vez primera en el programa, todo lo contrario que nuestros siguientes invitados, a los que tenemos en nómina desde hace ya 6 años, Palmar de Troya, una banda que sonó además hace apenas 2 meses aquí con un adelanto de su nuevo EP, ese que titularon 3 en números romanos, 3 palitos, y publicado además por Reptilian Record en vinilo y por el sello Linier en digital. Ahora, con el disco ya en la calle, vamos a volver a ese álbum para encontrarnos con esa urgente necesidad de producir ruido, bien entendido y bien intencionado, de estos granadinos, Juan Antonio, Lucía, Will, José y Toto, constructores de muros sónicos impenetrables. Hardcore, infatigable, con dosis de punk irreductible y sobre todo, mucha ira desatada que aprovecha Palmar de Troya.

Wow, San Éter come tierras, Palmar de Troya. Bueno, prácticamente el mismo tiempo de vida que Palmar de Troya llevan en activo los portugueses, los Jaguares de la Bahía, aunque claro, aquí la figura de su creador, Paco Loco, pues se hace pues más grande y nos remite a los heroicos primeros años 90, cuando el trabajo de Paco como productor catapultó a multitud de bandas de las primeras jornadas indies desde sus estudios, primero en Asturias y luego ya en Cádiz. En este 2026, los Jaguares de la Bahía se han puesto el traje del doble single, ¿eh? Han editado ya varios de ellos, como adelanto todo de un disco completo que va a llegar a finales de año a través de Lunar Discos. ¿Andan los Jaguares experimentando en esta etapa? Jugueteando con la dualidad electroacústica. La parte eléctrica, ya sabéis, sonido intenso, mezcla ahí de power pop y de sintetizadores voluminosos, y la parte acústica, curiosa, ¿eh? Casi minimalista, desnuda de parafernalia instrumental y dejando ver un lado muy poco habitual en estos depredadores del disfraz. Para ajustarnos a nuestro patrón de hoy, y nos vamos a quedar con el doble single, o twingle, ¿eh? Como ellos lo llaman, publicado en marzo. La cara B es la canción acústica, dura 1 minuto y 31 segundos, se llama Useless, y aunque no te lo parezca, estos son los Jaguares de la Bahía.

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1: Bueno, hay cientos, casi te diría miles de grupos y artistas que a lo largo de la historia del local de ensayo se han ido quedando más cerca de nuestro corazoncito por múltiples razones. En los últimos años hay un proyecto que se ha ganado nuestro cariño eterno porque nos metió a nosotros, al local de ensayo, en uno de sus temas, Ubadat. Esta es la historia de la que te hablo, y en 2025, en su CD Algarabía, tenían una intro en la que se ampliaban nuestro programa con una presentación que habíamos hecho de una de sus canciones. Proyecto de un punk casi primitivo, que destila autenticidad y verdad por todos sus acordes y que no necesita sonar limpio ni bonito para contar lo que quiere. Y lo que quiere Ubadat es denunciar injusticias y tropelías políticas y sociales, ser la voz de un pueblo que madruga, que trabaja y que a veces pues no ve futuro. Amigos de las versiones, el pasado mes de mayo Ubadat editaba un doble single, en la cara A una versión de los históricos punkis ubetenses Difuntos y en la cara B esta canción de 1 minuto y 34 segundos que se titula Quieren destruir tu vida.

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1: Pues no se puede decir ni más alto ni más claro. Ubadat, bueno, a veces, te diría que demasiadas veces, el local de ensayo acostumbramos a ponerte adelantos de los discos y luego, pues cuando el disco sale publicado, no le prestamos la suficiente atención. A ver, son cosas de la avalancha, ¿eh?, de novedades incesantes que nos llevan a esa situación que no nos gusta nada, pero que es así. En el caso de los dos siguientes proyectos que os proponemos, pasó algo muy parecido. El primero, O Cristo, ese seudónimo que usa el gaditano Cristóbal Colón desde que abandonara la vida grupal con aventuras tan estupendas y recordadas como Modelo de Respuesta Polar o Mañana. Hasta dos adelantos pusimos esta temporada de su nuevo trabajo, Un cantautor debe morir. El disco de O Cristo salió publicado el 6 de marzo con 10 canciones, algunas colaborativas, y hay que reconocer que es uno de los mejores trabajos que se han hecho en Andalucía en lo que llevamos de 2026. Ha conseguido O Cristo reconducir todas sus influencias y desbrozarlas en pequeñas maravillas que mezclan modernidad y tradición sin ningún pudor. Entre todas esas pequeñas historias, O Cristo nos ha dejado una melodía instrumental de 1 minuto y 39 segundos que se llama Bajo Cero Grados.

Este es el bajo cero, grados de Oh Cristo, pero en un minuto 40 segundos también se pueden contar cosas, no solo hacer una canción instrumental. Eso es lo que ha hecho otro de esos grupos que yo te decía antes, que ponemos unos adelantos, pero luego cuando sale el disco casi que nos desentendemos. Desde Almería, Las Legañas, grupo asiduo de local de ensayo, desde que María Maica montó este proyecto en 2022. Su disco de este año, de 2026, es una brutalidad guerrillera llamada Cicatrices. Somos de ese club, de las personas que van siendo heridas y necesitan cicatrizarlas. Para continuar, cada canción de este álbum de Las Legañas es un grito de ayuda. Hay canciones dedicadas a Gaza, dedicadas a personas enfermas de cáncer, hay reclamaciones intensas y sobrecogedoras, siempre todo a base de un punk rock que se desgañita por momentos y que se refugia en otros espacios un poquito más cómodos en otras ocasiones. Corsarios, solitarios en busca de un verso suelto, así, verso suelto se llama esta canción de Las Legañas.

Buen verso suelto, las legañas, por cierto, que aprovechamos la condición de almerienses de las legañas para mandar todo nuestro apoyo a los amigos del Arcade Club. Esa sala, apoyarles en su lucha por volver a abrir lo más pronto posible un espacio imprescindible para la música en vivo de Almería Capital. Bueno, cuando un músico se presenta en solitario, rápidamente se mira en su currículum a ver de dónde ha salido. Cuando hace menos de un mes tuvimos noticias de la aparición de un disco llamado La Suerte, firmado por Monty BM, nos pusimos a indagar en quién había detrás, y detrás de Monty BM está José Antonio Montiel, guitarra, en su momento de Red Passenger, un proyecto instrumental que nos gustó muchísimo en su momento y que se paseaba con soltura por múltiples estilos, acercándose casi a lo cinematográfico. Inicia ahora Monty BM, una carrera en solitario con un álbum en el que le mete mano al bolero, al jazz, a la música melódica, al son cubano, a la cumbia, mira, claramente a Latinoamérica, con un influjo casi catatónico. Ya ha presentado el álbum en directo, ¿eh? Un álbum producido por Daniel Molina y en el que le acompañan musicazos como Víctor Costela, Jesús Santiago, Zeke Olmo o Alfonso Alcalá. Hay canciones cantadas, hay canciones instrumentales. Los Perdidos es el tema que ajustamos a nuestro corsé gracias a su minuto y 44 segundos. Quédate con su nombre, Monty BM.

Qué bonito, así suena esta canción, Los Perdidos, tema instrumental, en este caso de Monty BM. Lo mismo que Monty BM hizo hace ya un tiempo, nuestro siguiente protagonista es nuestro embajador en Montilla, ganado a pulso, Manu Ramírez, que sonó por primera vez en local de ensayo allá por 2021 con su grupo Piedra Dropa. Luego en 2023 nos presentó ese dúo alimenticio, Fit Soul Band. En 2024, una aventura irlandesa llamada Los Lynx Brothers, y en 2025, por fin, ya con su nombre propio, Manu Ramírez. Primero nos entregó un EP pequeñito y en febrero llegó ese álbum gigantesco de título larguísimo, Canciones que te escribo y otras tantas que también, su segundo álbum después de 26 Vernon Avenue. Canciones que te escribo y otras tantas que también son 11 temas de formato intimista en los que Manu abre de par en par las puertas de su casa para que todos sepamos cómo ha sido su vida, qué esperanzas tiene y cuáles son sus sueños inalcanzables, también qué futuro le espera a él y a todos nosotros. 1 minuto y 48 segundos dura Cuando arrugan los ojillos, una de esas canciones que Manu Ramírez te escribe y te canta.

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1: Correo electrónico y redes sociales Facebook, X e Instagram. Ya sabéis que son las opciones para mantener un contacto directo con nosotros, con Local de Ensayo. Hoy andamos de programa especial, dedicando espacio a canciones pequeñas en tiempo, pero grandes en emociones y sinceridad, como esta de Cuando arrugan los ojillos de Manu Ramírez. Un disco que se nos quedó en el tintero en su momento, porque salió el 23 de enero, fue Ya nada es tan fácil, un EP creado por los granadinos Ya veremos, una banda a la que descubrimos en 2024 con aquel EP de debut Un par de cosas. Luego también escuchamos por aquí su estupenda versión del Que puedo hacer de los planetas en aquel recopilatorio llamado Grana enterra. Bueno, en Ya veremos hay no tan viejos conocidos de la escena local, como Mariano y María de Apartamentos Acapulco y Las Dianas respectivamente, o Gustavo, batería también en Colegas y tal. Si le sumamos a Adriana, pues ya tenemos a todos los Ya veremos. El sonido del grupo viene definido por su propio bagaje personal, mucho pop distorsionado y mucho dinamismo generacional. En Ya nada es tan fácil, el EP, hay hasta cuatro canciones que entran en nuestro supuesto de esta noche, el de la urgencia temporal. Esta en concreto dura 1 minuto y 52 segundos, se llama No me da, ellos son Ya veremos, pero en plan tranqui.

a casi ninguno nos da ya la cabeza para todo, la verdad. Ya veremos, espaciales y planetarios desde Granada. Vamos a meterle un poquito de caña al asunto con los siguientes invitados de esta noche acelerada, el local de ensayo, Analógicos. Es el grupo, es la banda, pues de la que tiramos ahora mismo, para llegar a un tema de 1 minuto y 53 segundos. La canción se llama Start, como comienzo en inglés. Es el primer adelanto de Garaje Cañí, el EP, el disco, que va a salir después del verano y que va a ser ya el tercero en la trayectoria de esta banda de Analógicos. Comenzaron en 2018 con Salve Mockers, hubo que esperar 4 años para llegar a 2022 con Nada es para siempre y otros 4 años para este álbum que están preparando. Rock and roll garajero, ¿eh?, con mucha psicodelia rockabilly y ciertos dejes folclóricos que quizás los emparentan con aquellos Gabinete Caligari más recordados. Ellos son Giuseppe, Cristóbal, Serué y Joaquín, y con este tema, que se llama Start, nos proponen el mejor arranque posible. Analógicos.

La historia siempre se repite, la historia vuelve a empezar. Start analógicos, temazo, ¿verdad? Rock de toda la vida que se agradece no sabéis cuánto. Bueno, creo que no habíamos pasado todavía por Huelva esta noche, así que toca el turno pues para irnos hasta la capital onubense y conocer el trabajo que allí hacen los chicos de Acrovistia. A ver, escrito con K y con Y la primera, ¿eh? Acrovistia, extraña palabreja que proviene del griego y que viene a significar algo así como la parte más alta de la cabeza de un humano. Bueno, la cabeza la tienen perfectamente amueblada estos cuatro chavales jóvenes, Víctor, Isabel, Adam y Alberto, que en abril editaron Tarde Noche, así escrito todo junto, un demoledor trabajo de rock en mayúsculas, con incursiones, eso sí, en terrenos más desprejuiciados y sin futuro. Bueno, también en otros un poquito más psicodélicos y setenteros, ampliando su abanico hasta el infinito. Además alternan el idioma, en inglés y castellano. Grabaron Tarde Noche en los estudios Viruta Son de Almonte con la producción de Gaspar de Holanda, que es el padre de Víctor, el cantante de Acrovistia. Hay mucho de transmisión genética en la banda, eso se nota. Nuestro último tema, que dura menos de 2 minutos esta noche, es suyo, dura 1.58, es la apertura de Tarde Noche, un tema instrumental, se llama Bahía, parte 1, y tú solo tienes que cerrar los ojos e imaginarte una playa cualquiera al atardecer.

Bueno, si te ha gustado este tema instrumental, Bahía parte 1, no te digo nada sobre el resto del álbum de Acrobistian, tienes que echarle una escucha porque merece la pena. Ahora sí, vamos a entrar ya en la parte, digamos, final del programa, metiéndonos en temas que superan los 2 minutos, eso sí, por poquito, ¿eh? Es el caso de Fenomenal, el último adelanto por ahora del nuevo trabajo de los jerezanos Nadie Patín, Selu y Gómez, un dúo osadísimo y atrevidísimo que entró acelerado en nuestras vidas allá por 2020, saliendo de la pandemia, a base de canciones de estribillos pegadizos, de melodías pumpóperas y unas letras muy reconocibles para la gente de su edad. Han entrado entraron con el pie derecho en la escena porque hicieron piña rápidamente con bandas similares de muchos puntos geográficos y se han permitido colaboraciones de ida y vuelta agrandando sus referencias. Después de su disco homónimo de 2023, Nadie Patín, digamos que ha enlentecido su producción y lo que tenemos por ahora en este 2026 son 2 singles avanzadillas del disco que llegará, no sé si en este mismo año. El último de esos sencillos, como te decía antes, es esta canción que se llama Fenomenal. Ellos son Nadie Patín.

Bueno, aplausos para Nadia Patín. No he dicho el tiempo que duraba esta canción, 2 minutos, 7 segundos. Y de Jerez, que de dónde son Nadia Patín, a Chiclana, porque allí anda nuestro gran amigo Carlos Alcántara, multiplicando su vida en tareas diversas, que en lo musical pues le lleva a estar al frente de proyectos tan interesantes como Nadie Canta, Chinese Teacher y, por supuesto, Tic Muay Thai, el ejemplo perfecto de power rock urgente para un programa como el de esta noche. No hace ni un mes que te avanzamos aquí el tema A mí me da igual, adelanto del segundo disco de Tic Muay Thai, que llegó pues hace apenas una semana con el título de Dentro del animal, 8 canciones al galope, en las que Carlos y sus compinches Manuel y José Miguel pues no dan ni un segundo de respiro. Intensidad y furia crónica, haciéndose preguntas sin respuestas y dándole vueltas eternas a sentimientos que casi nunca llegan a buen puerto. 8 canciones en 20 minutos, ¿eh? Implica eso que muchas de ellas encajan en nuestro presupuesto de esta noche. Esta dura 2 minutos y 10 segundos. Se hacen una pregunta: ¿estás libre hoy? De nuevo, el local de ensayo, Tic Muay Thai.

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1: Bueno, os decía hace unos minutos que muchas bandas y artistas que forman parte de nuestra familia desde que lanzan sus primeros trabajos. Hay otros que son parte del local de ensayo desde que literalmente vinieron al mundo, desde que nacieron. Es el caso de Tatín Muriel. A ver, si eres asiduo oyente de Canal Sur Radio, el apellido Muriel te va a sonar mucho, porque Tatín es hijo de nuestra compañera Pilar, Pilar Muriel, al frente de La Noche Más Hermosa, ese programa de fin de semana de misterio, de ciencia, de crecimiento personal y espiritual. Bueno, hace unos años, un buen día, Pilar nos dijo que su hijo tenía una faceta artística muy interesante, y hasta hoy Tatín arrancó literal así con tímidamente con Mis Lunares Favoritos, luego se soltó con otro disco llamado Afrodita y Yo, y ahora anda preparando su nuevo trabajo, del que en este 2026 hemos conocido ya dos singles de adelanto, con la música electrónica de matices urbanos, dando envoltorio a unas letras que son tan personales que a veces, hay que decirlo, da hasta un poquito de susto asomarse a su mundo interior. Su nuevo álbum se va a llamar Piscis 30, y uno de esos adelantos dura, pues, 2 minutos 19 segundos. Es esta canción, El día que me faltes. Siempre es bienvenido a su casa, al local de ensayo, el gran Tatín Muriel.

El día que me falte, ya os lo comentaba, ¿eh? Letras intensas que salen de lo más profundo del alma de Tatín Muriel. Bueno, más grande que Tatín, físicamente hablando, es José Bolívar, el músico granadino que prefiere un alias para su carrera artística, un alias de alta alcurnia, ¿eh?, de realeza europea, Enrique VIII. Camino de las dos décadas en danza lleva Enrique VIII, 6 discos publicados. El penúltimo de ellos es ese tan colaborativo llamado Tu miedo no existe, de 2025, y en el que logró atraer a su causa gente como Joaquín Pascual o a colegas de la escena granadina, como Apartamentos Acapulco, Virginia, Señorita Trueno Negro o Santa Catalina. En los últimos tiempos, Enrique VIII anda mucho más activo en directo que en otras épocas pasadas. Él sigue inspirado por el pop y por el rock noventero. Su apuesta es siempre la de las melodías mecedoras de guitarras del propio José y de la batería de su inseparable Rafa Peñafiel. Las letras tienen siempre doble sentido con esa retranca granadina. En marzo, Enrique VIII publicaba su último disco hasta el momento, un EP llamado Antequera Entera, un disco grabado casi un año antes con Antonio Monsalve y Darío Muñoz en Abeto 5 y con colaboraciones de amigos como Lucho Lorenzo o Laura Arroyo. Son solo 4 canciones las que incluyó Enrique VIII en Antequera Entera. La última de ellas, la que cierra el álbum, se llama Todas se te van. Dura 2:20, perfecta para nuestro programa de hoy. Dios salve a Enrique VIII.

Nos gustan los reyes, como Enrique VIII. Bueno, en algunas ocasiones, grupos que arrancan aquí con su primer trabajo, pues hecho de una forma casi artesanal, tienen algo, ¿eh?, desde ese principio, que hace que nosotros sepamos casi con toda seguridad que la banda va a crecer y que va a llegar hasta donde quiera. Eso es lo que nos pasó con Victorias, ese proyecto al que conocimos el local de ensayo en 2018 cuando se llamaban de otra manera, cuando se llamaban Victoria Ford. Nos gustó tanto que pasaron varias veces por nuestra sala de entrevistas, gracias sobre todo a sus primeras maquetas y a aquel discazo llamado Grandes Éxitos, Mejores Descartes, que tuvo luego, lo conocéis, esa reedición con los temas remezclados que también nos encandiló. En 2022, Victoria Ford acortaron su nombre, lo dejaron en Victorias y con el apoyo siempre del sello Lunar, pues iniciaron una segunda parte de su vida artística que está siendo implacable. Un Puño Amable, disco de 2022, Emocional, disco de 2024, algunos singles sueltos y participaciones también en discos tributos. Con todo eso, Victoria se ha convertido en un grupo asiduo de salas y sobre todo de festivales, ahora además con el sello Mushroom Pillow también ayudándoles. Lo de Ireneo y sus secuaces es de una creatividad tan desbordante que se han visto obligados a publicar un EP de 3 canciones hace apenas un par de meses para que esas ideas pues no se queden guardadas por más tiempo en un cajón. Ese disco chiquitito se titula El Uno por el Otro y ahí hay una canción que se llama Hablemos, que dura 2 minutos 27 segundos. Esto es otro ejemplo genial de lo que se puede hacer con paciencia, con ganas, con intuición, con capacidad y con talento. Hablemos con Victorias.

Es que tienen su estilo propio, ¿verdad? Son tan reconocibles ya las canciones de Victorias que eso les convierte en un grupo absolutamente especial. No me quejaré de nada, hablemos con Victorias. Bueno, tenemos que ir despidiéndonos ya, ¿eh? A toda prisa te diría, como hemos estado durante todo este local de ensayo de hoy. Lo vamos a hacer con un tema de 2 minutos 29 segundos, cumpliendo la promesa que os hacíamos al principio de no pasarnos de los 2 minutos y medio. La protagonista para este cierre es Julia de Arco, una jovencísima artista. Bueno, que igual que otra de las bandas que hemos escuchado hoy, Construimos Escaleras, ha ido a parar al sello Caries Records. De hecho, juntos, Construimos Escaleras y Julia de Arco van a estar actuando en el Monkey Week en el puerto de Santa María a finales de este mes de junio. Te decía que Julia es una chica muy joven, pero a pesar de esa juventud, lleva ya un tiempecito en la escena alternativa, sobre todo en la tecnológica, haciendo una música muy, muy particular, que no deja de ser, pues, pop, pero adaptado a los gustos y a las influencias de la gente de su edad. Va a tener un disco nuevo próximamente, ya conocemos algunos adelantos, por ejemplo, la canción que se llama Un Sueño Más. Es el tema que significa, pues, un paso más, nunca mejor dicho, en la exploración personal de Julia de Arco, una exploración que también es la de local de ensayo. Con ella, con Julia de Arco, vamos a cerrar hoy este espacio. Volveremos el domingo que viene a las 11 de la noche en Canal Fiesta Radio. Que tengáis una buena semana y no tan acelerada como el programa de hoy. Adiós.

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3: Hola, ¿qué tal? Muy buenas noches. Estamos estrenando el lunes 8-6 de junio de 2026. Soy Carmen Benítez, encantada de quedarme contigo las próximas 4 horas y hacer esta madrugada pues llena de música, de buenas sensaciones, de compañía compatible. Para eso estamos aquí en tu canal Fiesta Radio y para proponerte bailar con Sergio Dalma.

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por pedir, pedir. Te mereces que todo lo que quieres sea realidad. Con Antonio Orozco y Mario Dom. Vamos ahora con este amor secreto. El amor se nota, por mucho que intentes ocultarlo. Se nota en la sonrisa, en la mirada, en cómo te expresas. Y en esta canción de Luis Fonsi en Canal Fiesta.

De nuevo apareciste, es Álvaro García, este gaditano que hace las delicias de nuestras orejitas y nos da pues toda la buena onda, todo el cariño que llega a través de las canciones que tienen que ver contigo. Vamos a escuchar ahora a Guille Toledano con sus mil mariposas.

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1: Le ponemos la guinda a la temporada con la voz rebelde del flamenco de hoy, María Peláez, la artista malagueña que fusiona

mira con esta explosión de alegría y música. ¡Bum, bum! Aquí en Canal Fiesta Radio. Ellos son explosivos, cada uno a su manera, arrebatadores y enamoran con sus voces. Carlos Rivera, Alejandro Fernández, llegan a Canal Fiesta Radio con un disco Viva México y Sin Despedida.

Lola Indigo, a la que tendrás en concierto jueves 11 de junio en Icónica Fest en Sevilla, en Matalascañas, el 7 de agosto, viernes, en Doñana Music Experience, y en Málaga, el 14 de agosto, viernes, en Mare Nostrum. Son algunas de las citas que tienes con Lola Indigo, y aquí en Canal Fiesta Radio pues también puedes disfrutar de su música. Vamos a quedarnos ahora con Manuel Carrasco, con esta experiencia salvaje que aterriza

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Bueno, si las botas están rotas, yo creo que a estas alturas del año unas chanclas son más fresquitas. Neva desde el puerto de Santa María. Vamos a quedarnos ahora con el coleccionista de canciones de Camila.

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1: ¿Qué ponemos ahora del disco Nexo para conocer mejor tu nuevo proyecto, Nila, aquí en Canal Fiesta ahora? ¿Cuál te apetece?
2: Pues lo que queráis, mira, poner Ya no estoy triste.
1: ¿Y verdaderamente ya no estás triste? ¿No es para menos con todo lo bonito que te está pasando?
2: Ya no estoy triste, claro que no, exactamente.
1: Pero aquí estás bien acompañado, ¿no?
2: Aquí siempre, porque está con Dólar conmigo y es increíble. Ya.

vez me has invitado a bailar y ya sabes que te voy a decir que sí. ¿Cómo estás? Espero genial, que vaya muy bien esta noche. Si tiene pinta de ser larga, pues que no lo sea, por lo menos que no haya esa sensación, al contrario, que tengas ganas de más. Y eso es lo que nos pasa con Efecto Mariposa después de 25 años. Llegan con David Summers y Javier Ojeda en esta nueva versión de...

canto y esa sensación de tener que dejar atrás el pasado y liberarte por completo, ya es esa culminación rompiendo fotos. Después de Lucía llega Hugo Salazar a tu canal Fiesta Radio con una experiencia muy personal, y así la canta y la cuenta. Ella.

0: Con Merche nos vamos acercando a la una de la madrugada de este lunes 8 de junio 2026.
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3: Buenas noches, así suena nuestro número uno para toda esta semana, que es una canción que imprime alegría, energía, ganas de hacer cosas, ilusión, todos los matices infinitos de Cepeda en este día verde, número uno en Canal Fiesta.

Gloria bendita, estar contigo, disfrutar de este momento increíble y que sepas que eres mi superestrella. Te lo daba a entender con mucha claridad Mario Díaz y ahora te lo dice con todas las letras. Ella es Aitana.

veces basta una razón, pero él tiene mil razones por las que te elige a ti. Antonio José, desde Córdoba hasta Sevilla, recuperamos el éxito, uno de los éxitos de Estrella, que fusionaba sonido afroamericano con flamenco, y el resultado sofisticado, elegante, magnético en canciones como esta que ya está sonando para ti en Canal Fiesta, que se titula Tan Solo Tú.

Juan Luis Guerra, en este amor bonito. No concibo el amor de otra manera. Sintiéndolo, experimentándolo y sobre todo compartiéndolo. Ahí está, en el aire y en las canciones. Vamos a quedarnos ahora con una versión de un éxito del rockero británico Rod Stewart, Maggie May, en la versión de Mick

Las palabras van muy bien con las acciones, ¿eh? Cada una por su lado, pues pierde fuerza. Ni una sola palabra con Paulina Rubio. Vamos a quedarnos ahora con esta propuesta de Shakira y...

0: cuando llevas algún tiempo ya conociendo a una persona, pues das por sentado que sabe muchas cosas de ti y no las sabes, se las tienes que contar. ¿Sabes que eres mi salvavidas? Funambulista y ahora Pastora Soler, con esta canción que nos recuerda lo importantes que son algunas personas en nuestra vida.
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Mi loco cowboy de Gara Durán, que te enamora con esa dulzura que sienta de maravilla a estas horas. También La verdad nos sienta de maravilla con Toni Groc.

capela nos vamos acercando a las 2 de la madrugada con estos ritmos descarados y juguetones y siempre alegres. María Pelae.

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Buenas noches, ¿qué tal? Espero que te traigas unas sensaciones fantásticas del fin de semana y que empieces con fuerza, con energía, esta nueva semana que estamos estrenando en este lunes 8 de junio de 2026. Vamos a comenzar nueva hora juntos con Leire Martínez, que tiene las ideas muy claras. Cabeza de ratón.